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2: En Radio Primero de Mayo te indicamos la hora. Son las 8:30.

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1: Que hace 4 años en el gobierno de Gabriel Boric fue asesinada una reportera popular, una trabajadora de las comunicaciones. Francisca Sandoval era una hermosa joven, muy amorosa, muy simpática, madre de una niña de 5 años en esos momentos, en que fue masacrada por un sicario narco a vista y paciencia de Carabineros de Chile. Hasta el día de hoy solamente está preso el que la mató, pero no se hizo ninguna investigación. ¿Por qué estos sicarios dispararon no solo a Francisca, sino que hubo 2 personas más heridas? Mayo 22 en Santiago. Quiero recordar que Francisca Lafrán es la primera comunicadora social asesinada en esta pseudo democracia. También quiero recordar a mis compañeros 36 periodistas asesinados durante la dictadura de Pinochet. Creo que la lucha de los trabajadores debe ser reivindicada, debe ser conocida por todos y jamás olvidar lo que se hace con el pueblo trabajador, con el pobre pueblo de este país y no solo de Chile. Es un problema a nivel mundial. Es un problema del sistema. ¿Y qué es lo que tenemos que cambiar? El sistema.
2: En Radio Primero de Mayo te indicamos la hora. Son las 8:50.
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1: En Radio Primero de Mayo te indicamos la hora. Son las 9:02.

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1: En Radio Primero de Mayo te indicamos la hora. Son las 9:32.

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0: En Radio Primero de Mayo te indicamos la hora. Son las 9:48.
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1: En Radio Primero de Mayo te indicamos la hora. Son las 10:04.
2: 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Felei, bueno, saludo a todos hermanos y hermanas que están escuchando esto. Yo soy Christopher Coño Man, persona perteneciente al pueblo mapuche. A mi juicio, nuestro pueblo, sobre todo la juventud, tiene un territorio que recuperar, que no es un territorio tangible, que no es un territorio que se toca, como lo es la tierra en sí. El territorio del que hablo es el que tiene que ver con la validación de nuestra gente, la validación de nuestras autoridades ancestrales y espirituales, tales como Machi, Lonco, Ñizol, Pongen el Chefe, la Huentuchefe, etc. Espero que les guste, que lo escuchen con la mente. Bueno, dice más o menos así.

0: somos gente mala, somos gente que ayudamos, que mejoramos, trabajamos con las hierbas medicinales.
1: Machi.
0: Entonces, por eso amamos mucho la tierra y por eso el mapuche, por conseguir lo que es tierra, están presos ahora en la mina.

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1: En Radio Primero de Mayo te indicamos la hora. Son las 10:33.

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1: Si ustedes quieren contribuir aquí en la región, todo lo que está pasando, y también deben también primero informarse cómo están requiriendo la información ahora.
2: Fue lo que informó la fiscalía en todo caso, ¿no?
1: Sí, porque por eso le pongo un título show político, porque al final ustedes saben todo lo que prometió acá, ¿cierto? Entonces no lo ha cumplido. Por ejemplo, ahora se acusa por aceptación y en los medios de comunicación, en la ministra.
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0: La cárcel es otra trinchera. Seguiré aportando. No me veréis derrotado, fascistas. No podréis evitar que miles y miles resistan. Seguiré revolucionario, apoyando...
1: Soy Nicolás Piña, padre de dos hijos, trabajador y estudiantes. Se me acusa de lanzamiento de artefacto explosivo el día 12 de febrero del 2021. También se me acusa de homicidio frustrado. Y por estas causas fui condenado a 10 años y un día de presidio. Quiero aclarar que soy inocente, ya que no maté a nadie, no quemé a nadie, y eso está en las evidencias que el mismo Ministerio Público puso a disposición del Tribunal Oral. Los testimonios de los agentes del Estado son totalmente contradictorios. Subjetivamente se me acusa de dolo. Las pruebas antropomórficas dice que yo no soy el sujeto que lanzó el artefacto explosivo, y las pruebas de hidrocarburos también salieron negativas. Solo se quedaron con los testimonios de los intramarchas. Pasé 13 meses en prisión preventiva en la cárcel de Santiago 1. Para poder salir en libertad condicional, tuve que dejar en prenda la casa de un familiar porque me debían 40 millones de pesos. Y el juez dijo que tenía que dejar algo que doliera. Dentro de las pruebas no se consideró la golpiza que obtuve. No hicieron ninguna prueba hemática, ya que tenía golpes, moretones y sangre. Yo soy un preso político de conciencia. Soy inocente. Las pruebas así lo demuestran. Por tanto, invito a todas las organizaciones, a la sociedad civil, a que se manifiesten al respecto, ya que los presos políticos se están quedando abandonados. Hoy somos nosotros y estamos pagando los platos rotos de este sistema que vulnera a través de la educación, sistema de salud, sistema de pensiones y otras cosas más. Hoy, como les digo, somos nosotros, probablemente mañana pueden ser ustedes y mañana, pasado mañana, pueden ser sus hijos. Por favor, apóyennos, manifiéstense, ayúdennos, porque la prisión política en Chile existe.

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2: En Radio Primero de Mayo te indicamos la hora. Son las 11:02.

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1: En Radio Primero de Mayo te indicamos la hora. Son las 11:31.

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de reojo a la que se quedó arriba para hacerle chao. Y la de arriba mira para abajo de reojo a la que va por la vereda distraída de reojo, y ambas se descubren y hacen chao, chao, chao. 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Serán posibles

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1: ¿Sabías que el proyecto de ley miscelánea del presidente Kast es inconstitucional y por dignidad propia el Congreso debería rechazarlo? Bienvenido al capítulo 31 del Antilegislador, una videocolumna permanente de crítica al trabajo del Congreso. El 15 de abril, el presidente Kast anunció el llamado Plan de Reconstrucción Nacional y Desarrollo Económico, más conocido como Ley Miscelánea. ¿Por qué miscelánea? Porque es exactamente eso, un popurrí. El proyecto mezcla en un solo paquete una reforma tributaria que beneficia a las grandes empresas, la eliminación de impuestos personales para sus dueños, un perdonazo encubierto para quienes se evaden impuestos desde paraísos fiscales, normas de reconstrucción para zonas afectadas por desastres y la flexibilización, no la mejora, de los estudios de impacto ambiental, entre otras materias. ¿Cuál es el problema? Que la Constitución en su artículo 69 es clara. En ningún caso se pueden tramitar juntas normas que no tengan relación directa con las ideas matrices de un proyecto. Y acá está lo central. Esto es,

0: en el fondo, una reforma tributaria, la que no tiene nada que ver con los estudios de impacto ambiental ni con la reconstrucción de zonas damnificadas, tampoco con materias de educación, por tanto, no pueden ir juntas. Pero hay algo más de fondo. Esta técnica de pasar normas en bloque no es inocente. Es la misma usada por Trump, por Bolsonaro, por Milei. Consiste en aprovechar la aprobación de lo que tiene apoyo para arrastrar lo que no tiene apoyo. Es una técnica para saltarse los controles legislativos. Y eso, en términos simples, es una falta de respeto al Congreso y a la ciudadanía. Los diputados y senadores tienen que hacerse respetar, decirle al Ejecutivo, acá las cosas se hacen en orden, discutiendo cada materia, como corresponde en una democracia seria. La ley miscelánea no es solo un problema técnico, es un acto de deshonestidad política de alguien que quiere imponer su agenda a toda costa, dejando en evidencia que los procedimientos democráticos importan poco. Rechazar este proyecto tal como está no es obstruccionismo, es un acto de dignidad y democracia.
1: En Radio Primero de Mayo te indicamos la hora. Son las 11:47.

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1: Primero de mayo, la hora. Son las 12:04.

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1: En Radio Primero de Mayo te indicamos la hora. Son las 12:33.

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1: El gobierno de Kast quiere quitarle el almuerzo a 1.900.000 niños pobres.

0: para financiar la rebaja de impuestos al 1% más rico. El ministro Quirós quiere recortar 1 billón de pesos del programa de alimentación escolar. A los niños les quitan el pan, a los súper ricos les bajan los impuestos. Esta es una manera miserable de gobernar. Su ley de los súper ricos es también la ley del hambre.
1: En Radio Primero de Mayo te indicamos la hora. Son las 12:47.

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2: En Radio Primero de Mayo te indicamos la hora. Es la 1:03.

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1: En Radio Primero de Mayo te indicamos la hora. Es la 1:32.

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1: No hay muchas dudas de que hay que apartar del poder a Trump. ¿Sabías que hay una herramienta en Estados Unidos para apartar a un presidente sin elecciones y sin impeachment? Se llama Enmienda 25. Se aprobó en 1967, después del asesinato de Kennedy, para resolver un vacío muy concreto. ¿Qué hacer cuando un presidente no puede ejercer el cargo? La clave está en su sección 4. El vicepresidente y la mayoría del gabinete pueden declarar al presidente incapacitado. Y en ese momento, pierde el poder. Pero no es tan simple. Si el presidente se niega, el Congreso entra en juego. Tiene 48 horas para reunirse y hasta 21 días para decidir. Y necesita una mayoría de 2/3 en ambas cámaras. Un mecanismo extremo, pensado para situaciones límite, muy necesario hoy. Y aún así, nunca se ha usado contra un presidente en activo. Y aquí está el problema. Pero para aplicar la enmienda 25, quienes deben activarlo son los suyos. Su vicepresidente, su gobierno, personas nombradas por él, dependientes de él, lacayos leales. Es un sistema que exige que el poder se rebele contra sí mismo. Y eso no va a ocurrir. Pero es importante saber que la herramienta está ahí. Y si por un momento quienes

0: siguen comprendiendo a alguien cuya única inter el mundo cable de un, quizá puedan usar. Tanto, Trump sigue, porque el límite no está en, está en la voluntad de quienes tienen que aplicarla. Y cuando nadie se atreve a hacerlo, el problema es que nadie quiere asumir el coste de hacerlo.
1: En Radio Primero de Mayo te indicamos la hora. Es la 1:47.

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0: En Radio Primero de Mayo te indicamos la hora. Son las 7 y 15 minutos.
1: ¿Qué es lo más inteligente que se puede hacer en esta vida?
2: Salir de esta especie de...

0: paso, pare. Hoy hay problema con el cemento aquí, pues.
1: ¿Qué pasó?
0: Yo soy de la construcción y me encuentro en las alturas. Comienzo de la llanura para ir en elevación. Mi única pretensión es conformar al jefallo. Por arriba y por abajo, ni un centímetro me falla. Soy bueno para la talla, pero bravo para el trabajo, compadre.

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1: En Radio Primero de Mayo te indicamos la hora. Son las 7:31.

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1: Declaración pública. Candidatos, candidatas a consejeros de CONADI son cómplices de la militarización y la negación de los derechos del pueblo mapuche. Las comunidades mapuche de Loncoche manifestamos lo siguiente. Primero, los candidatos, candidatas a consejeros de CONADI son simples cómplices del denominado estado de excepción constitucional o militarización de la macrozona sur o territorio mapuche. Dos, la militarización en el contexto de la denominada pacificación de la Araucanía es la causa fundamental del actual conflicto entre el Estado chileno y el pueblo mapuche. 3. Participar de las elecciones para consejeros de CONADI constituye una abierta complicidad con la negación de los derechos del pueblo mapuche, porque prevalece la militarización, igual como en la dictadura militar del general Pinochet, en donde se impuso el decreto de ley 2568, que permitió el despojo de tierra mediante el arriendo por 99 años y 198, casi dos siglos, y es la causa del conflicto actual. 4. Las elecciones en la sociedad de no mapuche representan las fiestas de la democracia. En este caso, la participación mapuche es la fiesta de la militarización de los candidatos de origen mapuche, porque ningún candidato o candidata ha mostrado un rechazo a la prolongada política de la militarización. 5. Las elecciones de consejeros, consejera de CONADI, son completamente ilegítimas en la actual situación que vive el pueblo mapuche. 6. Le recordamos a todos los candidatos, candidatas a consejeros de CONADI, que el Estado chileno se instaló en territorio mapuche mediante la fuerza militar y la violencia institucional, en donde se usurpó el territorio y se impuso el negacionismo. Por tanto, primero, llamamos a las personas mapuches que no concurran a votar, porque estarían legitimando la militarización, la negación de los derechos y la opresión política con el pueblo mapuche. 2. Invitamos a los candidatos o candidatas consejeros de CONADI a que renuncien a sus candidaturas como un acto de desaprobación de la militarización y un compromiso con los derechos del pueblo mapuche. 3. El gobierno del presidente José Antonio Kast no ha manifestado ningún compromiso con los derechos del pueblo mapuche. Al contrario, solo ha expresado amenaza y conculcación de los derechos que le asisten al pueblo mapuche. Por lo mismo, la elección de CONADI constituye un apoyo al actual gobierno.
2: En Radio Primero de Mayo te indicamos la hora. Son las 7:48.

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2: En Radio Primero de Mayo te indicamos la hora. Son las 8:03.

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1: En Radio Primero de Mayo te indicamos la hora. Son las 8:33.
2: Una canción romántica, también de los 80s. Y creo que, bueno, todos alguna vez tuvimos que pedir una oportunidad.

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2: La derecha no es ajena al tema de las violaciones a los derechos humanos. Ellos fueron parte del gobierno de la dictadura de Pinochet, ¿no? El tema de los derechos humanos hoy día, diciéndolo con toda franqueza, están amenazados de una manera brutal, ¿no? Tenemos que entender que la derecha es la sostenedora de la ideológica, económica, social y cultural de la dictadura militar, ¿no? No es ajena al tema de las violaciones a los derechos humanos. Ellos fueron parte del gobierno de la dictadura de Pinochet, ¿no? Todavía hay algunos que formaron parte de su gabinete, que son militantes activos de la UDI o de Renovación Nacional. De manera que no es de extrañar entonces que nos encontremos frente a este fenómeno, que nosotros lo vinculamos con una suerte de reivindicación de la dictadura militar al amparo de estas políticas de seguridad pública, y en ese sentido justificar cualquier tipo de política represiva en contra de la población civil.
3: En Radio Primero de Mayo te indicamos la hora. Son las 8:46.

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1: En Radio Primero de Mayo te indicamos la hora. Son las 9:01.

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1: En Radio Primero de Mayo te indicamos la hora. Son las 9:31.

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0: Gracias.
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1: Parece que si se va a hablar de reconstrucción, no se puede hablar de la reconstrucción de las billeteras de los ministros y ministras de esta administración. Parlamentarios del Partido Socialista, del Partido Comunista y del Frente Amplio hemos venido a la Contraloría General de la República a solicitar un pronunciamiento de la Contralora frente a una situación que a todas luces nos parece del todo impresentable. Como es de público conocimiento, el gobierno ha presentado una reforma tributaria para los superricos de nuestro país y en uso de nuestras facultades fiscalizadas y atendiendo a los principios de probidad consagrados en la Constitución y al principio de abstención consagrado en la Ley 19.880, que establece reglas para los actos administrativos en el sector público, hemos advertido una situación que es evidente, genera un conflicto de interés, toda vez que hemos conocido también en el mes de marzo la declaración de patrimonio de los ministros y ministras y autoridades de esta administración. En el caso del ministro de Hacienda, producto de las millonarias propiedades con las que cuenta en la región metropolitana, va a haber un beneficio directo con la exención de contribuciones. Misma situación con la cual se van a ver beneficiadas las empresas en las cuales y las sociedades en las cuales él tiene participación, producto de la reducción de la tasa corporativa y de la reintegración del sistema tributario. En el caso del ministro de Defensa, y gracias a un cruce de datos que ha realizado la institución denominada Nodo 21, este alcanza un patrimonio de cerca de 700.000 millones de pesos, por lo cual, frente a los beneficios que tendría ante la aprobación de este proyecto de ley, se vería beneficiado en casi 211.000 millones de pesos al año. Nos parece que si se va a hablar de reconstrucción, no se puede hablar de la reconstrucción de las billeteras de los ministros y ministras de esta administración. Hemos venido a solicitarle a la pública que se pronuncie frente a lo que, a juicio nuestro, es un tremendo interés.
2: Son las 9:49.

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1: En Radio Primero de Mayo te indicamos la hora. Son las 10:01.

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1: Si ustedes quieren contribuir aquí en la región, todo lo que está pasando, y también deben también primero informarse cómo están requiriendo la información ahora.
2: Fue lo que informó la fiscalía en todo caso, ¿no?
1: Sí, porque por eso le pongo un título show político, porque al final ustedes saben todo lo que prometió, ¿cierto? Entonces no lo ha cumplido. Por ejemplo, ahora se acusa por aceptación y en los medios de comunicación, en la ministra. Sí,

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1: Este no era el gobierno de emergencia, era el gobierno que está provocando la emergencia. Prometieron que se iban a hacer cargo de los problemas de los chilenos, han hecho que estemos peor que antes. Mientras prometen rebajar impuestos a los más ricos, le meten la mano en el bolsillo sin asco a la clase media y a los sectores de menores ingresos. Es el gobierno de Kast el que está haciendo que Chile se caiga a pedazos. Tiene los combustibles con precios históricos. Descabezaron el área de crimen organizado, la policía de investigaciones. Paralizaron el Ministerio de Vivienda. Retiraron 40 decretos de protección ambiental. Quieren quitar la gratuidad a los que más les ha costado ingresar a la universidad. El gobierno de verdad que tiene una obsesión por proteger a los más privilegiados de este país a costa de la clase media y de las familias más populares.
2: En Radio Primero de Mayo te indicamos la hora. Son las 10:46.

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1: En Radio Primero de Mayo te indicamos la hora. Son las 11 de la mañana.

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1: En Radio Primero de Mayo te indicamos la hora. Son las 11:34.
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lo que hemos encontrado son restos de los compañeros, son pedacitos de clavículas, de tibia. Siempre han dicho que hemos beneficiado con el tema de los detenidos desaparecidos, pero yo no sé cuál es el beneficio. Si un día se llevaron a los papás, se llevaron a los hermanos, se llevaron a los esposos y nunca, nunca más los vimos, nunca más llegaron a su casa, nunca más llegaron a darle el beso de buenas noches a sus hijos. Nosotros perdimos todas las confianzas en el servicio médico legal, en los primeros directores, que fueron lo peor que pudo haber pasado, pero siempre pusieron cortapié para llegar a lograr encontrar, y lo digo así de bruto también, nosotros no hemos encontrado ningún cuerpo. Lo que hemos encontrado son restos de los compañeros, son pedacitos de clavículas, de tibia y muchos otros fragmentos de osamentas con nuestros compañeros. Y eso es lo que se ha ido identificando y darle el nombre a cada uno de ellos. ¿Cómo seguimos negando de verdad lo que significó la dictadura civil militar, pero también todo este proceso que hemos vivido, que no ha sido fácil,

0: pelota.
1: Ya váyanse para la casa, no vengan más para acá, para las poblaciones. No,
2: pero por favor, si estamos en democracia.
3: Oiga, señora, usted se cree que porque es mujer, pues somos iguales, salga de casa.
0: Menos mal.

0: presidente, basta de rol al pueblo, loco, ándate de aquí, no te quieres, chavo, váyate, ándate, ándate.
1: Loco, si no va a votar por ti ni por nadie que venga a pedir los votos aquí, no necesitamos representantes, queremos poder para el pueblo. Aquí construimos organización popular desde acá abajo, entre nosotros mismos.

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1: En Radio Primero de Mayo te indicamos la hora. Son las 12 de la mañana.
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0: caballeros, con ustedes.
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1: Me voy. 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
0: A ver si nos movemos todos un poquitito ahora, ¿no?
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1: En Radio Primero de Mayo te indicamos la hora. Son las 12:31.

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1: El gobierno quiere vender la reforma tributaria como crecimiento, pero es un regalo para el 1% más rico de Chile. Solo con la integración del sistema tributario, las grandes empresas se llevan casi 1.000 millones de dólares directo al bolsillo, sin tener que contratar más trabajadores, sin tener que invertir más ni producir más. El subsidio al empleo es otro engaño. Son 1.400 millones de dólares para los empleadores, aunque no se contrate ningún nuevo trabajador. No vengan a decir que genera empleo. El gobierno le bajará los impuestos a los grandes empresarios y varios de sus ministros y ministras tienen sociedades, inversiones y grandes patrimonios. ¿Esto es para reactivar Chile o para favorecer a su propio gabinete? Y lo más grosero de todo es que quieren dejar amarrado estas medidas por décadas con la invariabilidad tributaria para que mañana ningún gobierno ni el Congreso pueda cambiarlo. Esto es inconstitucional y antidemocrático. El Estado va a dejar de percibir 4.500 millones de dólares sin compensación fiscal. No vamos a dejar pasar una reforma que obliga a pagar a los más pobres lo que no quieren pagar los más ricos.
2: En Radio Primero de Mayo te indicamos la hora. Son las 12:49.

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1: En Radio Primero de Mayo te indicamos la hora. Es la 1:02.

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0: ¿Y qué cree usted que piensan los médicos, las enfermeras, los enfermos, las matronas, las auxiliares?
1: ¿Y las

0: Hay que parar, hay que parar, hay que parar.
1: Oye, párate, vos, cabrón.
0: Hay que parar, presidente, hay que parar.
1: ¿A parar o no?
0: ¡A parar!
2: En Radio Primero de Mayo te indicamos la hora. Es la 1:15.

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1: Pero de mayo te indicamos la hora. Es la 1:31.

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1: Este no era el gobierno de emergencia, era el gobierno que está provocando la emergencia. Prometieron que se iban a hacer cargo de los problemas de los chilenos, han hecho que estemos peor que antes. Mientras prometen rebajar impuestos a los más ricos, le meten la mano en el bolsillo sin asco a la clase media y a los sectores de menores ingresos. Es el gobierno de Kast el que está haciendo que Chile se caiga a pedazos. Tiene los combustibles con precios históricos. Descabezaron el área de crimen organizado, la policía de investigaciones. Paralizaron el Ministerio de Vivienda. Retiraron 40 decretos de protección ambiental. Quieren quitar la gratuidad a los que más les ha costado ingresar a la universidad. El gobierno de verdad que tiene una obsesión por proteger a los más privilegiados de este país a costa de la clase media y de las familias más populares.
2: En Radio Primero de Mayo te indicamos la hora. Es la 1:48.

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1: En Radio Primero de Mayo te indicamos la hora. Son las 2:02.

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1: En Radio Primero de Mayo te indicamos la hora. Son las 2:32.

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0: pelota.
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1: Redactamos una carta, una solicitud al Servicio de Evaluación Ambiental para que se cierre la evaluación ambiental del proyecto minero de tierras raras de la empresa minera Aclara. Esto debido a, como todos ya saben, por supuesto, las afectaciones terribles que hemos vivido con el mega incendio, con la catástrofe en nuestro territorio, y eso ha generado que las condiciones del suelo, del aire, de todo el ecosistema y por supuesto de la vida humana haya sido afectada profundamente y hemos vivenciado un cambio radical en nuestra forma de vida. Eso debiera, la normativa medioambiental, la institucionalidad pública debiera considerarlo para solicitar primero que todo a todas las empresas que pasan por evaluación ambiental un cambio en su línea base para que puedan actualizar sus registros en donde pretenden intervenir estos proyectos que son nefastos para el medio ambiente y la calidad de vida de las personas. Somos agrupaciones que venimos más de 10 años en contra de este proyecto porque la empresa ha insistido permanentemente en ingresar a la evaluación ambiental de este proyecto, primero con declaratorias, con estudios de impacto ambiental, cambiando el nombre del proyecto permanentemente para hacer un lavado de imagen. Tiene pésimas relaciones con la comunidad, acá con Arnoldo Cárcamo, un vecino, ambos fuimos judicializados con la minera Clara, entonces esto es un conflicto que ya escaló a un nivel muy agudo y como habitantes del territorio afectado, aún en luto, aún en duelo por las vidas humanas que se perdieron en esta catástrofe, por toda la reconstrucción que se nos viene, que va a ser un proceso largo, muy, muy difícil de enfrentar, considerar la voz y la opinión de la comunidad, que en el 2022 Penco Lirquén la expresó en una consulta ciudadana que dijo más de 7.000 personas que participaron en esa consulta dijeron que no queríamos un proyecto minero en nuestro territorio.
2: En Radio Primero de Mayo te indicamos la hora. Son las 2:49.

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1: En Radio Primero de Mayo te indicamos la hora. Son las 3:03.

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1: En Radio Primero de Mayo te indicamos la hora. Son las 3:31 minutos.

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10: Hola, hola a todos, bienvenidos al capítulo número 6 de la temporada 7 de Vista Panorámica. Soy Catalina Palma y estoy acompañada de mi compañera Vanessa Morales. ¿Cómo estás, Vani?
2: Bien, Cata, ¿y tú? Estoy muy agradecida de estar acá. Recordarles que las transmisiones son desde la Facultad de Comunicación e Imagen de la Universidad de Chile y también a través de medios comunitarios a lo largo del país.
10: Así es, así que quédense en este capítulo donde revisaremos lo importante de las noticias del acontecer nacional, lo que se vio y también lo que no. Todo puedes escucharlo acá.
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10: Bueno, queremos empezar el capítulo agradeciendo a todas las radios que nos retransmiten, como la radio Rewun desde Valdivia.
2: Y en el norte también le agradecemos a la radio Aini, que emite sus transmisiones desde Arica.
10: Continúa el viaje informativo en Radio Universidad de Chile, 102.5 FM, todos los domingos a las 18 horas.
2: Agradecer también a la Radio Nehuen de Peñalolén, donde nos escucha los domingos, también a las 21 horas.
10: Radio Voces de la Araucanía, con una transmisión online desde la Casona de las Comunicaciones de Anamic.
2: A la Radio Comunitaria Extremo, los sábados 10 a.m. y los domingos al mediodía, en el dial 96.1 FM en Reñaca, Viña del Mar.
10: Un cariñoso saludo a todas las radios y TVs comunitarias que nos retransmiten y hacen posible que estas historias sigan recorriendo territorios.
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10: Bueno, el pasado viernes 24 de abril, el ministro de Hacienda, Jorge Quirós, firmó el oficio número 16. El documento recomienda realizar un ajuste presupuestario o, en algunos casos, directamente descontinuar una serie de programas sociales.
2: Según el documento, un total de 142 programas serían eliminados y 266 verían reducido su presupuesto. Entre ellos, llaman especialmente la atención el programa de hospitalización domiciliaria, el programa de prevención del suicidio y el programa de alimentación escolar, que beneficia alrededor de 1,8 millones de niños, niñas y adolescentes.
10: Luego de darse a conocer el oficio, Quirós tuvo que salir a explicar que este tipo de beneficios sociales no se verán afectados por el ajuste presupuestario, ya que este apuntará solo a programas mal evaluados. Cabe preguntarse cómo la reducción del 15% de la PGU se debe a que es un programa mal evaluado.
2: El subdirector de Racionalización y Fundación Pública de la Dirección de Presupuesto, José Ignacio Yodra, comentó que la labor de la DIPRES no es comunicacional y lo que en verdad querían hacer no es descontinuar los 142 programas, como sale en la circular, sino reformularlos.
10: Finalmente, la discusión se trasladó a un tema de uso de conceptos y no al trasfondo, que es 6.000 millones de dólares de recorte fiscal se recaudarán eliminando derechos sociales, afectando a las personas más vulnerables del país.
2: Entre desfinanciar y eliminar hay solo un paso, ¿no? Bueno, el ministro Quirós también entregó declaraciones al respecto, mencionando que el documento fue filtrado y que todo el malentendido se debió a un error comunicacional, algo que este gobierno ya nos tiene bastante acostumbrados. Por lo mismo, la peor evaluada es la vocera Mara Cedini.
10: Para el expresidente del Consejo Fiscal Autónomo, Jorge Rodríguez, el hecho de que este recorte de 6.000 millones de dólares se ejecute tendrá una incidencia directa en la sostenibilidad fiscal. Rodríguez señaló que es preocupante que muchos de los temas de sostenibilidad del proyecto de ley de presupuesto dependan justamente de medidas como los recortes que están fuera de dicha ley.
2: Qué fuerte esta noticia, Cata. Me llama mucho la atención esta falla comunicacional, como se dice ahora.
10: Terrible. La vemos todas las semanas en distintos temas y ahora me preocupa más que nada la salud mental. Porque finalmente dicen que fue un error, pero yo creo que va a pasar esto de los recortes y lo están tratando de pasar por debajo.
2: Claro, sin duda, es de esperarse.
10: Bueno, en el marco del Día Internacional de las y los Trabajadores, este viernes 1 de mayo, el Consejo Provincial de la CUT Valparaíso convocó a una gran movilización.
2: La convocatoria se da en rechazo al ajuste fiscal del 3%, a la circular número 16 del Ministerio de Hacienda, de la cual ya hablamos anteriormente, y el proyecto de la ley miscelánea. En su declaración pública, la CUT provincial advirtió que este ajuste no es coyuntural ni inevitable, es la continuidad de un modelo neoliberal que descarga el peso de la crisis sobre quienes viven de su trabajo.
10: Violeta Flores, dirigente de la CUT Valparaíso y presidenta de la Asociación de Académicos de la Universidad de Valparaíso, se refirió a la Circular 16 que ha presentado el gobierno de CAS como algo tremendamente preocupante para la clase trabajadora en Chile.
7: Creo que la Circular 016 que ha presentado el gobierno respecto al presupuesto de aquí hasta el 2031, creo es tremendamente preocupante, porque no solamente recorta programas, sino que depreda, desmantela el sistema de educación, especialmente la educación superior, debilitando las bases fundamentales que tienen que ver no solamente con el capital humano, sino que con las becas y los sistemas de ingreso de la población más vulnerable.
10: A la convocatoria de la CUT se sumaron diversas organizaciones sindicales, gremiales, territoriales y estudiantiles, como la Asociación de Funcionarios Municipales de Viña del Mar, Asociación de Empleados Fiscales, AJUNGI, FENATS, Unitaria Quinta Región, FEDEPRUS, Valparaíso, San Antonio y la FEU.
2: Sobre la marcha, Susana Cristi, presidenta de ANEF Valparaíso, declaró lo siguiente.
14: Estamos aquí con los compañeros de CUT y todas las organizaciones manifestando nuestro total rechazo a las políticas públicas que ha estado instaurando este gobierno. Primero, con el recorte fiscal, ¿no es cierto?, del 3%. Segundo, las 140 medidas que vienen a socavar el Estado y pasar por banda todo lo que se ha hecho en años en política pública, lo que ha costado sacar todo lo que es salud, educación, prevención, y finalmente este gobierno quiere borrarlo de un paraguaso.
10: En tanto, Gonzalo Calisto, director de FEDEPRUS Valparaíso San Antonio y encargado de salud de la CUT provincial, señaló que
15: lo que vamos a hacer nosotros es hacer un llamado directamente a la ministra de Salud, ya, a la ministra Chomalí, que por favor defienda con garras y dientes el presupuesto en salud, así como lo hizo seguridad. Nosotros necesitamos lo mismo. Yo le digo a la gente y a la población que se levante con fuerza este 1 de mayo, porque no podemos soportar que la salud pública se siga socavando y sigan hundiéndola. O sea, tenemos que hacer miles o millones en las calles para que el gobierno se dé cuenta de que la clase trabajadora está organizada y está saliendo con fuerza.
2: En otras noticias, durante la mañana del día de hoy, Macarena Chaguán, profesora chilena palestina de 33 años, fue interceptada en aguas internacionales mientras viajaba en el Jaffa, embarcación de la Global Sumud, flotilla rumbo a Gaza.
10: Más de 20 embarcaciones de este grupo que intentaba llevar ayuda humanitaria a la franja de Gaza fueron bloqueadas por fuerzas militares israelíes a más de 1.200 kilómetros de sus costas. Se estima que alrededor de 200 activistas fueron interceptados.
2: Ante esto, representantes de diferentes países han condenado la acción de Israel y los cercanos de la docente chilena acusaron que esta fue secuestrada junto con sus compañeros. Su entorno exige a la Cancillería actuar de inmediato para conocer su estado, aclarar su situación jurídica y garantizar protección consular.
10: La situación se dio a conocer por medio de la cuenta de Instagram de Macarena, donde su amiga Mariana Mansur subió un comunicado y un reel que había sido previamente grabado por Macarena. Escuchémoslo.
16: Soy Macarena, chilena, profesora de idioma árabe. Y si estás viendo este video es porque las fuerzas de ocupación israelí acaban de secuestrarme en aguas internacionales. Soy parte de una misión civil no violenta que busca romper el asedio, entregar ayuda humanitaria y solidarizar con el pueblo palestino oprimido en Gaza. Mi secuestro demuestra una vez más hasta dónde está dispuesto a llegar Israel y sus aliados para mantener el genocidio, la opresión y el apartheid. El mundo tiene que reaccionar. Exige al gobierno de Chile que se posicione del lado de la justicia y la humanidad. Detengamos la maquinaria de la opresión hasta que Palestina sea libre. Hatam Nasser.
10: Llevamos ya casi 2 años con Palestina en esta situación y es terrible que sigan interceptando a personas que finalmente quieren ayudar a los más afectados, niños y familias que están totalmente vulnerables.
2: Claro, una frase que destaco es que esta situación es un ejemplo de hasta dónde puede llegar Israel. Ya no tiene límites.
10: Solo buscan poder como muchas de las personas que están ahora a cargo de muchos países.
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10: Bueno, recuerden que estamos transmitiendo desde los estudios de Radio Juan Gómez Millas en la Facultad de Comunicación e Imagen de la Universidad de Chile y este es un medio triestamental. Contamos con funcionarios, profesores y también estudiantes. Y bueno, pasamos a una noticia ya más a fondo. Nuestro país se encuentra en el ojo internacional por denuncias que acusan trabajo forzado de migrantes en empresas de agricultura y salmonicultura. Vanessa estuvo investigando al respecto. Cuéntanos qué nos tienes para hoy día.
2: Así es, Cata, porque Chile es denunciado ante la Agencia Comercial de Estados Unidos por trabajo forzado de migrantes en la industria agrícola y salmonera. Tras una investigación realizada por la ONG Nacional Libera, se reveló que miles de inmigrantes trabajan bajo amenaza y en pésimas condiciones laborales. La Fundación Libera, ONG que lucha por erradicar la trata de personas, denunció a Chile ante la Oficina del Representante Comercial de Estados Unidos por su tolerancia al trabajo forzado en sectores agrícolas. Esta denuncia fue respaldada por los 11 indicadores de trabajo forzado reconocidos por la Organización Internacional del Trabajo, que Libera identificó en las condiciones laborales de la industria. Quienes se ven mayormente afectados por estas prácticas son los inmigrantes venezolanos, bolivianos y haitianos en situación irregular. Esto los vuelve vulnerables ante el empleador abusivo, que los mantiene trabajando bajo amenazas constantes. El engaño en los contratos, las jornadas extensas y el retraso en los pagos son solo una parte del trabajo forzado. Quienes trabajan bajo esta condición también se enfrentan a un riesgo en su salud causado por la poca seguridad y el mal mantenimiento de las máquinas. Francisco Bahamonde, ex trabajador de la empresa salmonera Mowi, nos cuenta algunos accidentes que presenció durante su trabajo.
4: los recortadores de cabeza por lo general sufren de tendinitis por falta de ejercicios, ¿cachai? Por falta de tiempo de descanso. Así que he visto hartas accidentes, amputaciones. Por ejemplo, hay gente que trabaja haciendo porciones y trabajan con una sierra. He visto gente que se ha cortado los brazos y yo reforzaría el tema de la seguridad hacia los trabajadores porque están expuestos a peligros físicos también.
2: En Chile no existe ninguna ley que tipifique el trabajo forzado como delito autónomo, además de existir una escasa y casi nula justicia para casos que involucran este tipo de condiciones laborales. Según Libera, solo un 5% de las causas presentadas llegan a una sanción real. La embajada chilena en Washington presentó un documento que afirmaba que ni el gobierno ni las empresas chilenas incurren en conductas que puedan calificarse como irrazonables o discriminatorias en la sección 301 de la Ley de Comercio. Pese a esto, la directora de Fundación Libera, Carolina Rudnick, enfatiza en las prácticas ejercidas en el trabajo forzado, en la falta de una legislación que juzgue correctamente los casos de este tipo y en los objetivos de visibilizar esta realidad a través de la denuncia.
21: Solo el 10% de las denuncias llegan a formalización. Se concluye que hay una invisibilización de este fenómeno. Hay muchos problemas con horarios laborales, con el transporte, con el acceso a agua, con el acceso a alimentación, a baño. Principalmente el aprovechamiento de la posición de poder que tiene el empleador y el contratista en un contexto de criminalización de la migración irregular hacia los trabajadores extranjeros mucho más vulnerables. Los instamos a la posibilidad de enfrentarse a este tipo de situaciones y poder contribuir a su combate a través de su denuncia.
2: Mientras en algunos países como España hay amplias convocatorias para regularizar migrantes, en nuestro país se propone expulsarlos a toda costa. Sin embargo, ¿quién va a proteger a aquellos que trabajan duramente por una vida mejor y terminan viviendo con miedo y en condiciones peligrosas?
10: Muchas gracias, Vani, por esta nota tan completa. Yo soy del sur. Y en Puerto Montt hay muchas salmoneras y se ve mucho esto de las pésimas condiciones, pero además de eso, es un trabajo muy inestable. Ellos no saben si es que el día de mañana los pueden echar o no, y eso empeora aún más todo lo que sienten estas personas y no se toma en cuenta.
2: Claro, es un trabajo además muy riesgoso, como ya decíamos. Incluso la directora de Libera también me comentó que habían reportado entre 2016 y 2026 alrededor de 83 muertes en la salmonicultura y agricultura. Entonces, claro, es una realidad y es necesario darle visibilidad, sobre todo ahora que estamos a puertas del Día del Trabajador.
10: Y en esta zona está sumamente normalizado estas condiciones. O sea, dentro de la inestabilidad del trabajo, también cuentan sin beneficios como algún seguro de salud teniendo tantos accidentes, como dices tú.
2: Claro, es lamentable que como son personas inmigrantes se ven amenazadas por su legalización, o sea, mediante ese recurso los empresarios los mantienen ahí. Es terrible las condiciones, también leí que a veces los prohibían ir al baño o sus horas de colación, entonces es inaceptable y Chile lo sigue tapando.
10: Y les pagan muy poco, o sea, no vale la pena todo ese esfuerzo que hacen, arriesgan su vida.
2: Claro, así es.
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2: En el último mes, el escenario educativo en Chile ha estado marcado por tensiones crecientes, denuncias de medidas autoritarias y una serie de recortes que han encendido las alertas en comunidades escolares, gremios docentes y organizaciones estudiantiles. Cata con toda la información.
10: Efectivamente, Vani. Bajo el gobierno de José Kast, el debate ya no se encuentra solo en la calidad de la educación, sino en su sentido más profundo. ¿Qué tipo de formación está promoviendo hoy el Estado? Bueno, uno de los puntos más críticos ha sido la recomendación del ministro Quirós de eliminar al menos 15 programas del Ministerio de Educación, lo que ha sido interpretado por el Colegio de Profesores de Chile, junto a otras redes docentes, como un retraso públicas clave integral de estudiantes. El gremio Acción Reduccionista, donde se prioriza la realización de esos formativos.
23: Esta mirada distorsionada respecto a que lo único importante que pareciera que hoy día tuviese la escuela es la introducción de contenidos específicos y no entender que la escuela requiere desarrollar habilidades, relaciones, espacios formativos. Entonces, mientras tengamos además esta obsesión que hay por las escuelas estandarizadas, difícilmente vamos a poder hacer cambios específicos en educación. recordarle además a la ciudadanía que la escuela 1 va a establecer estas habilidades, va a fortalecer vínculos y no a solo generar acciones que sean restrictivas. Y los lineamientos que hoy día tenemos en educación apuntan a solo medidas que son restrictivas, punitarias, o sea, de castigo, y que no nada modifican los sistemas o las dificultades estructurales que tiene la educación.
10: Pero las críticas no se detienen ahí. Docentes y especialistas advierten que las actuales políticas educativas están avanzando hacia un modelo más punitivo, como bien escuchábamos, que formativo, con énfasis en el control, la disciplina y la sanción, en lugar de abordar las problemáticas estructurales que atraviesan las comunidades educativas. En paralelo, el movimiento docente ha comenzado a articularse entre sí. Cabildos, encuentros territoriales y llamados a movilización buscan no solo visibilizar el conflicto, sino que también buscan construir alternativas de resistencia.
23: Finalmente hemos generado distintas acciones que tienen que ver con los cabildos, con generar una acción de concientización. La movilización del 1 de mayo es sumamente importante y creemos que va a ser un hito, y generar resistencia con respecto a todas estas políticas que se han ido haciendo. Y ahí hemos sido enfáticos con todas las declaraciones públicas que hemos dado, con que no pueden estas medidas, no solo no van a dar respuestas, sino que son inconcebibles desde un plano pedagógico y desde finalmente la garantía de educación que deben tener nuestras comunidades escolares.
10: Este clima de tensión no se queda solo en los docentes, también se ha trasladado al mundo universitario, donde los estudiantes cuentan con incertidumbre sobre

0: de sus beneficios sociales que peligran y por ende de las medidas que generará el gobierno de José Kast. Desde la CONFECH nos habla la presidenta de la FEC, la Federación de la Universidad de Concepción, Ivania Garrido.
1: Nosotros como Federación de Estudiantes nos encontramos en estado de alerta ante las medidas regresivas anunciadas por este gobierno. En primer lugar, vemos con mucha preocupación el tipo de comunicación que ha tenido el gobierno en lo que va de la administración del presidente José Antonio Kast. Ha existido anuncios de medidas que se han informado de forma desordenada, con contradicciones a la interna, poco claras y llenas de errores. En segundo lugar, el gobierno ha conocido una forma muy clara que tiene una mirada tremendamente ideológica sobre la economía, en lo que busca a toda costa seguir beneficiando a los que más tienen, mientras que las familias de la clase trabajadora tienen que pagar el costo de la crisis económica que ellos mismos generan.
0: Bueno, a este se le suman los hechos ocurridos en el sur del país, donde la situación en la Universidad Austral con la ministra de Ciencias ha reabierto el debate sobre la respuesta del gobierno frente a las movilizaciones estudiantiles y el uso de medidas represivas.
1: Nosotros como movimiento estudiantil apostamos por la unidad, creemos en la posibilidad de manifestarnos de forma pacífica y donde el debate democrático sea el mecanismo para plantear nuestras legítimas diferencias. No obstante, y muy por lo contrario, el gobierno de turno no ha sido capaz de enfrentar el descontento y la preocupación que ha generado sus medidas en torno a los recortes de beneficios sociales, de los cuales dependen muchas familias de nuestros compañeros y compañeras y familias chilenas.
0: A 2 décadas de la Revolución Pingüina, el movimiento estudiantil vuelve a reorganizarse. Esta vez no solo desde la educación secundaria, sino en articulación con distintos niveles del sistema bajo una consigna común: defender una educación digna, pública y accesible. Las señales ya son visibles. Bien mencionamos anteriormente en otros capítulos que en la jornada se han registrado algunos paros, tomas de colegios, y ayer se registraron nuevos mochilazos en distintos puntos del país, mientras la ACES convocó a una marcha nacional y paro nacional para el próximo 14 de mayo. Escuchemos la invitación que desplegaron vía su cuenta de Instagram.
2: El llamado a la jornada de protesta nacional el 14 de mayo a las 11 de la mañana, porque nuestras demandas son claras. El control comunitario lo que hace es abordar y solucionar los problemas que tenemos nosotros como comunidad educativa, porque la violencia no se resuelve con represión, sino con más comunidad. Y otra demanda sería en los planes de salud mentales que sean hechos solamente por la comunidad educativa. Lo otro es la alimentación, porque si el gobierno busca precarizar más la educación, que al menos tengamos algo básico como lo es la comida. Otro caso sería también lo de la gratuidad universal, porque no tienen que existir barreras para seguir estudiando. Por eso hacemos el llamado a esta jornada de protesta y que todas las organizaciones sociales se sigan uniendo a esta protesta.
0: Bueno, la pregunta que queda abierta es si el actual rumbo de la política educativa está escuchando estas demandas o, por el contrario, profundizando un conflicto que parece lejos de resolverse.
3: En un comportan programas, se endurecen comunidades. Lo que está en juego no es solo el presente del sistema educativo, sino el futuro de toda una generación, Cata.
0: O sea, pensemos en todo lo que está pasando en el país. Se sube en el precio de muchas cosas y además quieren quitar los beneficios que tienen los estudiantes. ¿Cómo van a estar estudiando con esa calidad de vida?
3: Es increíble, estamos en un gobierno de incertidumbre. No sabemos lo que va a pasar.
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0: Bueno, con estas noticias estamos terminando un nuevo capítulo de Vista Panorámica.
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0: Ve a Vista Panorámica también por Zona Sur TV en el canal de Televisión Digital 22.1, saliendo por las comunas de San Miguel, La Cisterna, Pedro Aguirre Cerda y San Joaquín.
3: Un muy cariñoso abrazo radial para tomaterrojo.cl, que desde el mundo digital sigue amplificando voces y compartiendo contenidos desde los territorios.
0: En la región metropolitana saludamos a Radio San Miguel, Radio Cajón, en el 105.9 FM en la cordillera de la región metropolitana. Radio Ondas del Río, 107.9.

0: 105 FM desde Cerro Navia, Radio Origen en el 106.9 FM de Isla Maipo y Radio 7 en Puente Alto.
1: Y para cerrar esta ronda de saludos, queremos agradecer a todas y todos quienes se suman a esta red de comunicación desde distintos territorios. Radio Lafkenche en San Antonio, Radio Placeres los viernes a las 14 horas en el dial 87.7 FM de Valparaíso, Radio Tentación en Tomé en el 106.9 FM y Radio Espacios en el 107.3 FM de Concepción.
0: Bueno, nos escuchas en más de 24 medios comunitarios a lo largo de Chile. Así que sintoniza las voces del territorio, comunicación que resiste y no se calla.
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0: También les invitamos a ver en nuestro canal de YouTube lo que fue la transmisión del Festival FemFest realizado este pasado sábado 25 de abril. Transmisión de 5 horas y media por Instagram, YouTube y Facebook.
1: Fuimos un equipo de 9 personas.
0: Y estuvimos conversando con Camila Camacho, de la coordinadora, quien nos explicó la importancia de hacer el festival en tiempos donde gobierna la ultraderecha con Kast.
1: Además, hablamos con Camilo Parada, encargado de producción del museo, sobre las políticas de memoria y cómo festivales como FemFest ayudan a mantenerla viva y presente, cómo convergen estas luchas.
0: Pero también estuvimos con los artistas que estuvieron en el festival, tales como Colombina Parra, Ceibá, Melchora, Ofelia Jaide y Noa Blanco.
1: Entrevistamos a las organizaciones sociales que usaron el escenario para el micrófono abierto. Hablamos con Intersex Chile, Corazón Libertario, Pataki Records y muchas más que nos contaron de sus oficios y luchas.
0: Esto y mucho más lo pueden encontrar en nuestro Instagram, en nuestro YouTube, en nuestro Facebook y bueno, en el Instagram de @femfest, donde pueden ver todo el material que estuvimos haciendo en conjunto.
1: Estamos acá en la 18ª versión de FemFest y vamos a preguntarle al público cuál es su experiencia. Vamos. ¿Es tu primera edición en FemFest?
2: Sí.
1: ¿Qué tal? ¿Cómo te pareció? ¿Lo estás disfrutando?
2: Lo estoy disfrutando muchísimo. Yo solo sabía que iba a haber gente tocando, pero no sabía que había también una feria con tanta... Esta polera me la acabo de comprar, me compré un polerón, me compré stickers, quiz, y me encanta la música y todo lo que expresan a través de las letras, de la música y a través de los distintos estilos está precioso.
3: Súper importante porque se visibilizan bandas que de repente uno no logra ver y aquí se junta todo, pues, las disidencias, las chiquillas y todos los estilos de música, así que eso es súper importante.
1: ¿Qué te está pareciendo esta edición? ¿La está

0: siempre venir a FEMFES.
1: Creo que es fundamental, sobre todo en un contexto como este, donde hay un discurso que va en contra de la libertad, de la diversidad, como todo su concepto, como que, sí, eso básicamente.
2: Bueno, material como este pueden encontrar en nuestras redes sociales y damos las gracias a nuestra querida compañera Vane que hizo ese tremendo reel.
3: No se olviden de seguir informándose mediante nuestro sitio web www.radiojgm.uchile.cl y en nuestras redes sociales como @radiojgm.
2: Bueno, esto fue el capítulo de hoy día. Les damos muchas gracias por sintonizar nuestro programa y le doy muchas gracias a nuestra compañera Vanessa Morales.
3: Sí, tú también, un trabajo excelente, Cata, así que nos despedimos. Esperamos que estén bien y no olviden apagar la tele y escuchar y ver medios independientes, comunitarios y alternativos.
2: Chao, nos vemos.
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0: caso, padre. Hoy hay problema con el cemento aquí, pues.
1: ¿Qué pasó?
0: Yo soy de la construcción y me encuentro en las alturas. Comienzo de la llanura para ir en elevación. Mi única pretensión es conformar al jefallo. Por arriba y por abajo, ni un centímetro me falla. Soy bueno para la talla, pero bravo para el trabajo, compadre.

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1: En Radio Primero de Mayo te indicamos la hora. Son las 4:32.

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9: Hola, hola a todos, bienvenidos al capítulo número 6 de la temporada 7 de Vista Panorámica. Soy Catalina Palma y estoy acompañada de mi compañera Vanessa Morales. ¿Cómo estás, Vani?
10: Bien, Cata, ¿y tú? Estoy muy agradecida de estar acá. Recordarles que las transmisiones son desde la Facultad de Comunicación e Imagen de la Universidad de Chile y también a través de medios comunitarios a lo largo del país.
9: Así es, así que quédense en este capítulo donde revisaremos lo importante de las noticias del acontecer nacional, lo que se vio y también lo que no. Todo puedes escucharlo acá.
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9: Bueno, queremos empezar el capítulo agradeciendo a todas las radios que nos retransmiten, como la Radio Rewun desde Valdivia.
10: Y en el norte también le agradecemos a la Radio Aini, que emite sus transmisiones desde Arica.
9: Continúa el viaje informativo en Radio Universidad de Chile, 102.5 FM, todos los domingos a las 18 horas.
10: Agradecer también a la Radio Nehuen de Peñalolén, donde nos escucha los domingos, también a las 21 horas.
9: Radio Voces de la Araucanía, con una transmisión online desde la Casona de las Comunicaciones de Anamic.
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9: Un cariñoso saludo a todas las radios y TVs comunitarias que nos retransmiten y hacen posible que estas historias sigan recorriendo territorios.
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9: Bueno, el pasado viernes 24 de abril, el ministro de Hacienda, Jorge Quirós, firmó el oficio número 16. El documento recomienda realizar un ajuste presupuestario o, en algunos casos, directamente descontinuar una serie de programas sociales.
10: Según el documento, un total de 142 programas serían eliminados y 266 verían reducido su presupuesto. Entre ellos, llaman especialmente la atención el programa de hospitalización domiciliaria, el programa de prevención del suicidio y el programa de alimentación escolar, que beneficia alrededor de 1,8 millones de niños, niñas y adolescentes.
9: Luego de darse a conocer el oficio, Quirós tuvo que salir a explicar que este tipo de beneficios sociales no se verán afectados por el ajuste presupuestario, ya que este apuntará solo a programas mal evaluados. Cabe preguntarse cómo la reducción del 15% de la PGU se debe a que es un programa mal evaluado.
10: El subdirector de Racionalización y Fundación Pública de la Dirección de Presupuesto, José Ignacio Yodra, comentó que la labor de la DIPRES no es comunicacional y lo que en verdad quería continuar los 142 programas, como sale la circular, emularlo.
9: Finalmente, la discusión se trasladó a un tema de usos y no al trasfondo que 1.000 millones de dólares de reclamando derechos sociales, afectando a las personas.

0: más vulnerables del país.
1: Entre desfinanciar y eliminar hay solo un paso, ¿no? Bueno, el ministro Quirós también entregó declaraciones al respecto, mencionando que el documento fue filtrado y que todo el malentendido se debió a un error comunicacional, algo que este gobierno ya nos tiene bastante acostumbrados. Por lo mismo, la peor evaluada es la vocera Mara Cedini.
0: Para el expresidente del Consejo Fiscal Autónomo, Jorge Rodríguez, el hecho de que este recorte de 6.000 millones de dólares se ejecute tendrá una incidencia directa en la sostenibilidad fiscal. Rodríguez señaló que es preocupante que muchos de los temas de sostenibilidad del proyecto de ley de presupuesto dependan justamente de medidas como los recortes que están fuera de dicha ley.
1: Qué fuerte esta noticia, Cata. Me llama mucho la atención esta falla comunicacional, como se dice ahora.
0: Terrible. La vemos todas las semanas en distintos temas y ahora me preocupa más que nada la salud mental. Porque finalmente dicen que fue un error, pero yo creo que va a pasar esto de los recortes y lo están tratando de pasar por debajo.
1: Claro, sin duda, es de esperarse.
0: Bueno, en el marco del Día Internacional de las y los Trabajadores, este viernes 1 de mayo, el Consejo Provincial de la CUT Valparaíso convocó a una gran movilización.
1: La convocatoria se da en rechazo al ajuste fiscal del 3%, a la circular número 16 del Ministerio de Hacienda, de la cual ya hablamos anteriormente, y el proyecto de la ley miscelánea. En su declaración pública, la CUT provincial advirtió que este ajuste no es coyuntural ni inevitable, es la continuidad de un modelo neoliberal que descarga el peso de la crisis sobre quienes viven de su trabajo.
0: Violeta Flores, dirigente de la CUT Valparaíso y presidenta de la Asociación de Académicos de la Universidad de Valparaíso, se refirió a la Circular 16 que ha presentado el gobierno de CAS como algo tremendamente preocupante para la clase trabajadora en Chile.
2: Creo que la Circular 016 que ha presentado el gobierno respecto al presupuesto de aquí hasta el 2031 creo es tremendamente preocupante, porque no solamente recorta programas, sino que depreda, desmantela el sistema de educación, especialmente la educación superior, debilitando las bases fundamentales que tienen que ver no solamente con el capital humano, sino que con las becas y los sistemas de ingreso de la población más vulnerable.
0: A la convocatoria de la CUT se sumaron diversas organizaciones sindicales, gremiales, territoriales y estudiantiles, como la Asociación de Funcionarios Municipales de Viña del Mar, Asociación de Empleados Fiscales, Ajunji, FENATS, Unitaria, Quinta Región, FEDEPRUS, Valparaíso, San Antonio y la FEU.
1: Sobre la marcha, Susana Cristi, presidenta de ANEF Valparaíso, declaró lo siguiente.
3: Estamos aquí con los compañeros de CUT y todas las organizaciones manifestando nuestro total rechazo a las políticas públicas que ha estado instaurando este gobierno. Primero, con el recorte fiscal, ¿no es cierto?, del 3%. Segundo, las 140 medidas que vienen a socavar el Estado y pasar por banda todo lo que se ha hecho en años en política pública, lo que ha costado sacar todo lo que es salud, educación, prevención, y finalmente este gobierno quiere borrarlo de un paraguaso.
0: En tanto, Gonzalo Calisto, director de FEDEPRUS Valparaíso San Antonio y encargado de salud de la CUT provincial, señaló que
4: lo que vamos a hacer nosotros es hacer un llamado directamente a la ministra de Salud, ya, a la ministra Chomalí, que por favor defienda con garras y dientes el presupuesto en salud, así como lo hizo seguridad. Nosotros necesitamos lo mismo. Yo le digo a la gente y a la población que se levante con fuerza este 1 de mayo, porque no podemos soportar que la salud pública se siga socavando y sigan hundiéndola. O sea, tenemos que hacer miles o millones en las calles para que el gobierno se dé cuenta de que la clase trabajadora está organizada y está saliendo con fuerza.
1: En otras noticias, durante la mañana del día de hoy, Macarena Chaguán, profesora chilena palestina de 33 años, fue interceptada en aguas internacionales mientras viajaba en el Jaffa, embarcación de la Global Sumud, flotilla rumbo a Gaza.
0: Más de 20 embarcaciones de este grupo que intentaba llevar ayuda humanitaria a la franja de Gaza fueron bloqueadas por fuerzas militares israelíes a más de 1.200 kilómetros de sus costas. Se estima que alrededor de 200 activistas fueron interceptados.
1: Ante esto, representantes de diferentes países han condenado la acción de Israel y los cercanos de la docente chilena acusaron que esta fue secuestrada junto con sus compañeros. Su entorno exige a la Cancillería actuar de inmediato para conocer su estado, aclarar su situación jurídica y garantizar protección consular.
0: La situación se dio a conocer por medio de la cuenta de Instagram de Macarena, donde su amiga Mariana Mansur subió un comunicado y un reel que había sido previamente grabado por Macarena. Escuchémoslo.
5: Soy Macarena, chilena, profesora de idioma árabe. Y si estás viendo este video es porque las fuerzas de ocupación israelí acaban de secuestrarme en aguas internacionales. Soy parte de una misión civil no violenta que busca romper el asedio, entregar ayuda humanitaria y solidarizar con el pueblo palestino oprimido en Gaza. Mi secuestro demuestra una vez más hasta dónde está dispuesto a llegar Israel y sus aliados para mantener el genocidio, la opresión y el apartheid. El mundo tiene que reaccionar. Exige al gobierno de Chile que se posicione del lado de la justicia y la humanidad. Detengamos la maquinaria de la opresión hasta que Palestina sea libre. Hatam Nasser.
0: Llevamos ya casi 2 años con Palestina en esta situación y es terrible que sigan interceptando a personas que finalmente quieren ayudar a los más afectados, niños y familias que están totalmente vulnerables.
1: Claro, una frase que destaco es que esta situación es un ejemplo de hasta dónde puede llegar Israel. Ya no tiene límites.
0: Solo buscan poder como muchas de las personas que están ahora a cargo de muchos países.
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1: Seguimos en este nuevo capítulo de Vista Panorámica. 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
0: Bueno, recuerden que estamos transmitiendo desde los estudios de Radio Juan Gómez Millas en la Facultad de Comunicación e Imagen de la Universidad de Chile y este es un medio triestamental. Contamos con funcionarios, profesores y también estudiantes. Y bueno, pasamos a una noticia ya más a fondo. Nuestro país se encuentra en el ojo internacional por denuncias que acusan trabajo forzado de migrantes en empresas de agricultura y salmonicultura. Vanessa estuvo investigando al respecto. Cuéntanos qué nos tienes para hoy día.
1: Así es, Cata, porque Chile es denunciado ante la Agencia Comercial de Estados Unidos por trabajo forzado de migrantes en la industria agrícola y salmonera. Tras una investigación realizada por la ONG Nacional Libera, se reveló que miles de inmigrantes trabajan bajo amenaza y en pésimas condiciones laborales. La Fundación Libera, ONG que lucha por erradicar la trata de personas, denunció a Chile ante la Oficina del Representante Comercial de Estados Unidos por su tolerancia al trabajo forzado en sectores agrícolas. Esta denuncia fue respaldada por los 11 indicadores de trabajo forzado reconocidos por la Organización Internacional del Trabajo, que Libera identificó en las condiciones laborales de la industria. Quienes se ven mayormente afectados por estas prácticas son los inmigrantes venezolanos, bolivianos y haitianos en situación irregular. Esto los vuelve vulnerables ante el empleador abusivo, que los mantiene trabajando bajo amenazas constantes. El engaño en los contratos, las jornadas extensas y el retraso en los pagos son solo una parte del trabajo forzado. Quienes trabajan bajo esta condición también se enfrentan a un riesgo en su salud causado por la poca seguridad y el mal mantenimiento de las máquinas. Francisco Bahamonde, ex trabajador de la empresa salmonera Mowi, nos cuenta algunos accidentes que presenció durante su trabajo.
10: Los recortadores de cabeza por lo general sufren de tendinitis por falta de ejercicios, ¿cachai? Por falta de tiempo de descanso. Así que he visto hartas accidentes, amputaciones. Por ejemplo, hay gente que trabaja haciendo porciones y trabajan con una sierra. He visto gente que se ha cortado los brazos y yo reforzaría el tema de la seguridad hacia los trabajadores porque están expuestos a peligros físicos también.
1: En Chile no existe ninguna ley que tipifique el trabajo forzado como delito autónomo. Además de existir una escasa y casi nula justicia para casos que involucran este tipo de condiciones laborales. Según Libera, solo un 5% de las causas presentadas llegan a una sanción real. La embajada chilena en Washington presentó un documento que afirmaba que ni el gobierno ni las empresas chilenas incurren en conductas que puedan calificarse como irrazonables o discriminatorias en la sección 301 de la Ley de Comercio. Pese a esto, la directora de Fundación Libera, Carolina Rudnick, enfatiza en las prácticas ejercidas en el trabajo forzado, en la falta de una legislación que juzgue correctamente los casos de este tipo y en los objetivos de visibilizar esta realidad a través de la denuncia.
11: Solo el 10% de ellas llegan a forma. Se concluye que hay una invisibilización de este fenómeno. Hay muchos problemas con horarios laborales, con el transporte, con el acceso a agua, con el acceso a alimentación, a baños. Principalmente el aprovechamiento de la posición de poder que tiene el empleador y el contratista en un contexto de criminalización de la migración irregular hacia los trabajadores extranjeros mucho más vulnerables. Los instamos a la posibilidad de enfrentarse a este tipo de situaciones y poder contribuir a su combate a través de su denuncia.
1: Mientras en algunos países como España hay amplias convocatorias para regularizar migrantes, en nuestro país se propone expulsarlos a toda costa. Sin embargo, ¿quién va a proteger a aquellos que trabajan duramente por una vida mejor y terminan viviendo con miedo y en condiciones peligrosas?
0: Muchas gracias, Vani, por esta nota tan completa. Yo soy del sur. Y en Puerto Montt hay muchas salmoneras y se ve mucho esto de las pésimas condiciones, pero además de eso, es un trabajo muy inestable. Ellos no saben si es que el día de mañana los pueden echar o no, y eso empeora aún más todo lo que sienten estas personas y no se toma en cuenta.
1: Claro, es un trabajo además muy riesgoso, como ya decíamos. Incluso la directora de Libera también me comentó que habían reportado entre 2016 y 2026 alrededor de 83 muertes en la salmonicultura y agricultura. Entonces, claro, es una realidad y es necesario darle visibilidad, sobre todo ahora que estamos a puertas del Día del Trabajador.
0: Y en esta zona está sumamente normalizado estas condiciones. O sea, dentro de la inestabilidad del trabajo, también cuentan sin beneficios como algún seguro de salud teniendo tantos accidentes, como dices tú.
1: Claro, es lamentable que como son personas inmigrantes se ven amenazadas por su legalización, o sea, mediante ese recurso los empresarios los mantienen ahí. Es terrible las condiciones, también leí que a veces los prohibían ir al baño o sus horas de colación, entonces es inaceptable y Chile lo sigue tapando.
0: Y les pagan muy poco, o sea, no vale la pena todo ese esfuerzo que hacen, arriesgan su vida.
1: Claro, así es.
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1: En el último mes, el escenario educativo en Chile ha estado marcado por tensiones crecientes, denuncias de medidas autoritarias y una serie de recortes que han encendido las alertas en comunidades escolares, gremios docentes y organizaciones estudiantiles. Cata con toda la información.
0: Efectivamente, Vani. Bajo el gobierno de José Kast, el debate ya no se encuentra solo en la calidad de la educación, sino en su sentido más profundo. ¿Qué tipo de formación está promoviendo hoy el Estado? Bueno, uno de los puntos más críticos ha sido la recomendación del ministro Quirós de eliminar al menos 15 programas del Ministerio de Educación, lo que ha sido interpretado por el Colegio de Profesores de Chile, junto a otras redes docentes, como un retroceso en políticas públicas clave para el desarrollo integral de estudiantes. Desde el gremio acusan una visión reduccionista del sistema educativo donde se prioriza la estandarización por sobre los procesos formativos.
13: Esta mirada distorsionada respecto a que lo único importante que pareciera que hoy día tuviese la escuela es la introducción de contenidos específicos y no entender que la escuela requiere desarrollar habilidades, relaciones, espacios formativos. Entonces, mientras tengamos además esta obsesión que hay por las escuelas estandarizadas, difícilmente vamos a poder hacer cambios específicos en educación. Recordarle además a la ciudadanía que la escuela 1 va a establecer estas habilidades, va a fortalecer vínculos y no a solo generar acciones que sean restrictivas. Y los lineamientos que hoy día tenemos en educación apuntan a solo medidas que son restrictivas, punitarias, o sea, de castigo, y que no nada modifican los sistemas o las dificultades estructurales que tiene la educación.
0: Pero las críticas no se detienen ahí. Docentes y especialistas advierten que las actuales políticas educativas están avanzando hacia un modelo más punitivo, como bien escuchábamos, que es formativo.

0: con énfasis en el control, la disciplina y la sanción, en lugar de abordar las problemáticas estructurales que atraviesan las comunidades educativas. En paralelo, el movimiento docente ha comenzado a articularse entre sí. Cabildos, encuentros territoriales y llamados a movilización buscan no solo visibilizar el conflicto, sino que también buscan construir alternativas de resistencia.
1: Finalmente hemos generado distintas acciones que tienen que ver con los cabildos, con generar una acción de concientización, la movilización del 1 de mayo es sumamente importante y creemos que va a ser un hito, y generar resistencia con respecto a todas estas políticas que se han ido haciendo. Y ahí hemos sido enfáticos con todas las declaraciones públicas que hemos dado, con que no pueden estas medidas, no solo no van a dar respuesta, sino que son inconcebibles desde un plano pedagógico y desde finalmente la garantía de educación que deben tener nuestras comunidades escolares.
0: Este clima de tensión no se queda solo en los docentes, también se ha trasladado al mundo universitario, donde los estudiantes tienen incertidumbre sobre sus beneficios sociales que peligran, y por ende declarará el gobierno de José Kast. A Confech nos habla la presidenta de la FEC, la Federación de la Universidad de Concepción, Ivania Garrido.
2: Nosotros como Federación de Estudiantes nos encontramos en estado de alerta ante las medidas regresivas anunciadas por este gobierno. En primer lugar, vemos con mucha preocupación el tipo de comunicación que ha tenido el gobierno en lo que va a la administración del presidente José Antonio Kast. Ha existido anuncios de medidas que se han informado de forma desordenada, con contradicciones a la interna, poco claras y llenas de errores. En segundo lugar, el gobierno ha conocido una forma muy clara que tiene una mirada tremendamente ideológica sobre la economía, en lo que busca a toda costa seguir beneficiando a los que más tienen, mientras que las familias de la clase trabajadora tienen que pagar el costo de la crisis económica que ellos mismos generan.
0: Bueno, a esto se le suman los hechos ocurridos en el sur del país, donde la situación en la Universidad Austral con la ministra de Ciencias ha reabierto el debate sobre la respuesta del gobierno frente a las movilizaciones estudiantiles y el uso de medidas represivas.
2: Nosotros como movimiento estudiantil apostamos por la unidad, creemos en la posibilidad de manifestarnos de forma pacífica y donde el debate democrático sea el mecanismo para plantear nuestras legítimas diferencias. No obstante, y muy por lo contrario, el gobierno de turno no ha sido capaz de enfrentar el descontento y la preocupación que ha generado sus medidas en torno a los recortes de beneficios sociales, de los cuales dependen muchas familias de nuestros compañeros y compañeras y familias chilenas.
0: A 2 décadas de la Revolución Pingüina, el movimiento estudiantil vuelve a reorganizarse. Esta vez no solo desde la educación secundaria, sino en articulación con distintos niveles del sistema bajo una consigna común: defender una educación digna, pública y accesible. Las señales ya son visibles. Bien mencionamos anteriormente en otros capítulos que en la jornada se han registrado algunos paros, tomas de colegios, y ayer se registraron nuevos mochilazos en distintos puntos del país, mientras la ACES convocó a una marcha nacional y paro nacional para el próximo 14 de mayo. Escuchemos la invitación que desplegaron vía su cuenta de Instagram.
3: El llamado a la jornada de protesta nacional el 14 de mayo a las 11 de la mañana, porque nuestras demandas son claras. El control comunitario lo que hace es abordar y solucionar los problemas que tenemos nosotros como comunidad educativa, porque la violencia no se resuelve con represión, sino con más comunidad. Y otra demanda sería en los planes de salud mentales que sean hechos solamente por la comunidad educativa. Lo otro es la alimentación, porque si el gobierno busca precarizar más la educación, que al menos tengamos algo básico como no es la comida. Otro caso sería también lo de la gratuidad universal, porque no tienen que existir barreras para seguir estudiando. Por eso hacemos el llamado a esta jornada de protesta y que todas las organizaciones sociales se sigan uniendo a esta protesta.
0: Bueno, la pregunta que queda abierta es si el actual rumbo de la política educativa está escuchando estas demandas o, por el contrario, profundizando un conflicto que parece lejos de resolverse.
4: En un contexto donde se recortan programas, se endurecen medidas y se tensionan las comunidades, lo que está en juego no es solo el presente del sistema educativo, sino el futuro de toda una generación, Cata.
0: O sea, pensemos en todo lo que está pasando en el país. Se sube en el precio de muchas cosas y además quieren quitar los beneficios que tienen los estudiantes. ¿Cómo van a estar estudiando con esa calidad de vida?
4: Es increíble, estamos en un gobierno de incertidumbre. No sabemos lo que va a pasar.
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1: Bueno, con estas noticias estamos terminando un nuevo capítulo de Vista Panorámica.
2: Pero antes, no podemos dejar de mencionar a las señales televisivas comunitarias como Quilicura TV en el canal 42.1 de TV Digital Abierta y también en el 18.5 de MJ.net por las comunas de Quilicura, Maipú, Lampa y Melipilla.
1: Ve a Vista Panorámica también por Zona Sur TV en el canal de Televisión Digital 22.1, saliendo por las comunas de San Miguel, La Cisterna, Pedro Aguirre Cerda y San Joaquín.
2: Un muy cariñoso abrazo radial para tomaterrojo.cl, que desde el mundo digital sigue amplificando voces y compartiendo contenidos desde los territorios.
1: En la región metropolitana saludamos a Radio San Miguel, Radio Cajón, en el 105.9 FM en la cordillera de la región metropolitana. Radio Ondas del Río, 107.5 FM desde Cerro Navia, Radio Origen en el 106.9 FM de Isla Maipo y Radio 7 en Puente Alto.
2: Y para cerrar esta ronda de saludos, queremos agradecer a todas y todos quienes se suman a esta red de comunicación desde distintos territorios. Radio Lafkenche en San Antonio, viernes a las 14 horas en el dial 87 Paraíso, Radio T en el 106 y Radio Espacio 7.3 FM de Concepción.
1: Bueno, nos escuchas en más de 24 medios comunitarios a lo largo de Chile. Así que sintoniza las voces del territorio, comunicación que resiste y no se calla.
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1: También les invitamos a ver en nuestro canal de YouTube lo que fue la transmisión del festival FemFest realizado este pasado sábado 25 de abril. Transmisión de 5 horas y media por Instagram, YouTube y Facebook.
2: Fuimos un equipo de 9 personas.
1: Y estuvimos conversando con Camila Camacho de la coordinadora, que nos explicó la importancia de hacer el festival en tiempos donde gobierna la ultraderecha con Kast.
2: Además, hablamos con Camilo Parada, encargado de producción del museo, sobre las políticas de memoria y cómo festivales como FemFest ayudan a mantenerla viva y presente, cómo convergen estas luchas.
1: Pero también estuvimos con los artistas que estuvieron en el festival, tales como Colombina Parra, Ceibá, Melchora, Ofelia Jaide y Noa Blanco.
2: Entrevistamos a las organizaciones sociales que usaron el escenario para el micrófono abierto. Hablamos con Intersex Chile, Corazón Libertario, Pataki Records y muchos más que nos contaron de sus oficios y luchas.
1: Esto y mucho más lo pueden encontrar en nuestro Instagram, en nuestro YouTube, en nuestro Facebook y bueno, en el Instagram de @femfest, donde pueden ver todo el material que estuvimos haciendo en conjunto.
2: Estamos acá en la 18ª versión de FemFest y vamos a preguntarle al público cuál es su experiencia. Vamos. ¿Es tu primera edición en FemFest?
3: Sí.
2: ¿Qué tal? ¿Cómo te pareció? ¿Lo estás disfrutando?
3: Lo estoy disfrutando muchísimo. Yo solo sabía que iba a haber gente tocando, pero no sabía que había también una feria con tanta... Esta polera me la acabo de comprar, me compré un polerón, me compré stickers, queers, y me encanta la música y todo lo que expresan a través de las letras, de la música y a través de los distintos estilos está precioso.
4: Súper importante porque se visibilizan bandas que de repente uno no logra ver y aquí se junta todo, las disidencias, las chiquillas y todos los estilos de música, así que eso es súper importante.
2: ¿Qué te está pareciendo esta edición? ¿La estás disfrutando?
5: Maravilloso, siempre las chiquillas poniéndole todo el empeño, está muy bonita la escenografía, la feria está maravillosa, los artistas inspiradores, así que bacán siempre venir a FemFest.
6: Creo que es fundamental, sobre todo en un contexto como este, donde hay un discurso que va en contra de la libertad, de la diversidad, como todo su concepto, como que, sí, eso básico.
1: Bueno, material como este pueden encontrar en nuestras redes sociales y damos las gracias a nuestra querida compañera Vane que hizo ese tremendo reel.
2: No se olviden de seguir informándose mediante nuestro sitio web www.radiojgm.uchile.cl y en nuestras redes sociales como @radiojgm.
1: Bueno, esto fue el capítulo de hoy día. Les damos muchas gracias por sintonizar nuestro programa y le doy muchas gracias a nuestra compañera Vanessa Morales.
2: Sí, tú también, un trabajo excelente, Cata.

0: Así que nos despedimos, esperamos que estén bien y no olviden apagar la tele y escuchar y ver medios independientes, comunitarios y alternativos.
1: Chao, nos vemos.
2: Este fue un nuevo capítulo de Vista Panorámica, enlazando voces, conectando.

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soy un trabajador de la música. No soy un artista. El pueblo y el tiempo dirá si yo soy artista. Yo en este momento soy un trabajador. Y un trabajador que está ubicado con conciencia muy definida como parte de la clase trabajadora que lucha por...

0: Ajá. Conspiración
1: contra el mañana.
0: Ajá. Sí. ¿Qué pasa?

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1: 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Son las élites.
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Hay hombres que luchan un día y son buenos. Hay otros que luchan un año y son mejores. Hay quienes luchan muchos años y son muy buenos. Pero hay los que luchan toda la vida. Esos son los imprescindibles. Bertolt Brecht.

0: En Radio Primero de Mayo te indicamos la hora. Son las 5 y 35 minutos.
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2: Si ustedes quieren contribuir aquí en la región, todo lo que está pasando, y también deben también primero informarse cómo están requiriendo la información ahora.
3: Fue lo que informó la Fiscalía en todo caso, ¿no?
2: Sí, porque por eso le pongo un título show político, porque al final ustedes saben todo lo que prometió que es cierto, y entonces no lo ha cumplido. Por ejemplo, ahora se acusa por aceptación y en los medios de comunicación, en la ministra.

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saludable y lo sano. De lo crudo a lo cocido hay una larga diferencia, y cocinar término medio no es ninguna ciencia.

0: La cárcel es otra trinchera. Seguiré aportando. No me veréis derrotado, fascistas. No podréis evitar que miles y miles resistan. Seguiré revolucionario, apoyando.
1: Soy Nicolás Piña, padre de dos hijos, trabajador y estudiantes. Se me acusa de lanzamiento de artefacto explosivo el día 12 de febrero del 2021. También se me acusa de homicidio frustrado. Y por estas causas fui condenado a 10 años y un día de presidio. Quiero aclarar que soy inocente, ya que no maté a nadie, no quemé a nadie, y eso está en las evidencias que el mismo Ministerio Público puso a disposición del Tribunal Oral. Los testimonios de los agentes del Estado son totalmente contradictorios. Subjetivamente se me acusa de dolo. Las pruebas antropomórficas dice que yo no soy el sujeto que lanzó el artefacto explosivo, y las pruebas de hidrocarburos también salieron negativas. Solo se quedaron con los testimonios de los intramarchas. Pasé 13 meses en prisión preventiva en la cárcel de Santiago 1. Para poder salir en libertad condicional, tuve que dejar en prenda la casa de un familiar porque me debían 40 millones de pesos. Y el juez dijo que tenía que dejar algo que doliera. Dentro de las pruebas no se consideró la golpiza que obtuve. No hicieron ninguna prueba hemática, ya que tenía golpes, moretones y sangre. Yo soy un preso político de conciencia. Soy inocente. Las pruebas así lo demuestran. Por tanto, invito a todas las organizaciones, a la sociedad civil, a que se manifiesten al respecto, ya que los presos políticos se están quedando abandonados. Hoy somos nosotros y estamos pagando los platos rotos de este sistema que vulnera a través de la educación, sistema de salud, sistema de pensiones y otras cosas más. Hoy, como le digo, somos nosotros, probablemente mañana pueden ser ustedes y mañana, pasado mañana, pueden ser sus hijos. Por favor, apóyennos, manifiéstense, ayúdennos, porque la prisión política en Chile existe.

0: En Radio Primero de Mayo te indicamos la hora. Son las 5 y 52 minutos.
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0: Hay hombres que trabajan por la vida y hay otros hombres que trabajan por la guerra. 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
2: En Radio Primero de Mayo te indicamos la hora. Son las 6:02.

0: sobre la inocente cordillera de la costa. No se sabe más del avioncito del teniente Bello y su prurito, por hacer tamaña travesía, cosa que era un acto de heroísmo en sus días, desafiando nubes y gaviotas, hacer algo de valor por una cosa que solo llevan en el alma los perdidos, más perdidos. El teniente Bello era un perdido. Hermoso estaba de su sueño, herido. Más perdido que el teniente Bello, no hay ninguno. Desapareció cuando nadie desaparecía, entre Culitrín y Cartagena, cosa que después se hizo corriente un día. Premonitor del sueño y de la pena de un país por desaparecer. Más perdido que el teniente Bello, tan hermoso como él. Mientras tanto en Cartagena se enfriaba el asao.
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0: soy un trabajador de la música. No soy un artista. 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Y un trabajador que está ubicado con conciencia muy definida como parte de la clase trabajadora que lucha por...
1: En Radio Primero de Mayo te indicamos la hora. Son las 6:16.

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1: En Radio Primero de Mayo te indicamos la hora. Son las 6:34

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0: Los sitios de memoria son mucho más que lugares físicos. Son espacios vinculados a graves violaciones de derechos humanos por parte del Estado, así como a actos de resistencia y lucha por la democracia. Estos sitios, reconocidos por sobrevivientes, familiares y comunidades, existen para preservar la memoria colectiva, funcionando como homenaje, reparación simbólica y espacios públicos de reflexión y reivindicación de la verdad y la justicia. Históricamente, las organizaciones de la sociedad civil han luchado por recuperar y preservar estos espacios. En 2010 se creó la Red Nacional de Sitios de Memoria, uniendo esfuerzos para visibilizarlos y exigir políticas públicas que los protejan. Pero en la actualidad, estos sitios de memoria y de promoción de los derechos humanos enfrentan grandes desafíos. Falta de financiamiento, vandalismos y la ausencia de una ley que los reconozca y garantice su preservación a lo largo del tiempo. Pese a que la red elaboró una propuesta de ley en 2017 para asegurar su recuperación, protección y financiamiento estable, esta sigue sin presentarse. La interrogante que surge es clara: ¿cómo seguir avanzando? Necesitamos voluntad política, que el Estado asuma su responsabilidad y que de una vez por todas se presente una ley de sitios de memoria. Porque sin memoria no hay garantías de no repetición. Exigimos una ley de sitios de memoria ahora.
1: En Radio Primero de Mayo te indicamos la hora. Son las 6:46.

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1: En Radio Primero de Mayo te indicamos la hora. Son las 7:02.
2: Mi solución para la crisis es que el Estado les dé muchos millones a los empresarios para que contrate a cesantes y a pobres que andan botados en las calles.

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1: En Radio Primero de Mayo te indicamos la hora. Son las 7:32.

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1: En Radio Primero de Mayo te indicamos la hora. Son las 8 de la noche.

las regiones, hace tiempo nos ven como su enemigo, porque subsistimos gracias a su precariedad. 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